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2: 19:28.
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2: 19:57.
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2: 20 con 25 minutos.
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tus ojos hacen magia, son magos, los abriste y ahora se reflejan las montañas en los lagos. La única verdad absoluta es que cuando naciste tú a los árboles les nacieron frutas. Naranja dulce, siembra de querube, como el sol tenía miedo se escondió en una nube. Hoy el sol no hace falta, está en receso. La

0: eres un verso en reversa. Un reverso, despertaste y le diste vuelta a mi universo. Ahora se llega a la cima, bajando por la sierra. La tierra ya no gira, tú giras por la tierra. En la guerra se dan besos, ya no se pelean. Hoy las gallinas mugen y las vacas cacarean. Las lombrices y los peces pescan los anzuelos. Se vuela por el mar y se navega por el cielo. Crecen flores en la arena, cae lluvia en el desierto. Ahora los sueños son reales porque se sueña despierto.
1: Y ese sueño es seguro y así se reproduce. Y la inocencia por fin no se esconde de las luces.
0: La escasez de comida se vuelve deliciosa porque tenemos la barriga llena de mariposas.
1: La galaxia revela su comarca escondida y en la tierra parece que comienza la vida.

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2: 21 en punto.
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3: 21:56.
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2: 22:30.
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1: Animal de radio. 0:04 minutos.

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2: 1:03.

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2: 2:05.
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2: 3 en punto.
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2: 4:05 minutos.

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1: Animal de radio. 5:33 minutos.

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2: 5:54 minutos.
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2: 6:32.
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2: 7:00.
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1: Animal de radio. 7:26.
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2: 7:55.
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2: 8:27.
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2: 9:26.
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11: Hola, bienvenidos a Disc Notas. Hoy les compartimos las siguientes novedades. Así fue la presentación de Soda Stereo en el Coliseo Rumiñahui, con el holograma que revivió la presencia de Gustavo Cerati. Michael Jackson vuelve a conquistar el mundo con Billie Jean 43 años después de su lanzamiento. Lo que ocurrió en el gran concierto inaugural de la gira mundial de Harry Styles en Ámsterdam. Dennis Le Corrier, el vocalista de Doctor Who, ha fallecido. El guitarrista de los Strokes, Nick Valency, se tomará un descanso temporal. Y como Paul McCartney cerró Saturday Night Live con una actuación sorpresa este fin de semana. Todo esto y más a continuación, aquí en Disc Notas. Bienvenidas y bienvenidos.
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El regreso de la banda argentina Soda Stereo al Ecuador ocurrió la noche del pasado sábado en Quito. Una experiencia donde la tecnología, pues, tuvo su protagonismo. La recreación de un Gustavo Cerati en holograma, pero donde su inevitable ausencia también resonó. A las 19:18, con horario adelantado por el toque de queda, que concluye este 18 de mayo, las luces del Coliseo Rumiñahui se apagaron y aparecieron Charlie Alberti detrás de la batería, en el centro del escenario Zeta Bosio con su bajo a la derecha y el holograma de Cerati de traje azul y con guitarra en la mano a la izquierda. Todos estaban detrás de un telón transparente que hacía la experiencia más surrealista. Y el concierto arrancó con una de las canciones que le da el nombre precisamente a esta gira, la canción Ecos, canción de nada personal que con la voz de Cerati se escuchaba a ratos como un eco distante. Y el material de audio para este show fue recopilado principalmente de la gira Me Verás Volver, con lo que la banda se encontró 10 años después de su ruptura. La curiosidad por la imagen digitalizada de Gustavo Cerati y cómo funcionaría la banda en el escenario sin la presencia de él estuvo presente entre los asistentes. La voz de Cerati fue casi la que se escuchó exactamente en la gira Me Verás Volver. Es decir, había habido una recreación nada más, rescatada la voz de él. Y en cuanto a los otros músicos, Gustavo Cerati estuvo acompañado, pongámoslo así, el holograma. Día de los conocidos, Charlie Alberti y Zeta Bosio. Recordamos que Gustavo Cerati murió el 4 de septiembre de 2014 a los 55 años, tras haber estado 4 años en coma debido a un accidente cerebrovascular que sufrió en Caracas en mayo de 2010.

0: Bueno, el show también se levantó con algunas canciones que la gente hizo coro. Nada personal. Dijo, buenas noches, Quito. Qué lindo Ecuador, otra vez juntos, dijo Zeta Bosio, casi a mitad del concierto, antes de que empezaran a tocar en el séptimo día, que es otra de las canciones también clásicas de ellos.
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0: Aunque Cerati no esté, la música de Soda Stereo no caduca y tuvo mucho impacto en la cultura pop, comentaron asistentes.
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0: Y las imágenes de la banda en las pantallas gigantes con ese holograma de Cerati en primer plano ayudaron a despertar la nostalgia. También se ofreció una experiencia visual 3D con gafas especiales en canciones como Cuando pase el temblor y Primavera Cero. El espectador podía sentirse como estar en una sala de cine. El público del Coliseo Rumiñahui corrió a todo pulmón, saltó eufórico con las canciones de la banda, las clásicas, Persiana Americana, Ciudad de la Furia, Prófugos. Y con esta última, la banda desapareció del escenario. Los asistentes comenzaron a llamar a la banda y unos minutos después, la batería de Charlie apareció abajo sobre una tarima improvisada y al fondo de la localidad Vox. El público gritaba eufórico esperando a Alberti, que subió con una camiseta negra con brillos para tocar el muy famoso tema de música ligera. Y al fondo la pantalla aparecía en imágenes de la banda en distintos momentos. La despedida fue sin duda un momento más emotivo de la noche, en el que una parte del público pudo disfrutar al ver a Charlie Alberti muy cerca tocando un himno del rock latinoamericano. Seguramente muchos salieron felices. Gracias por acompañarnos a este viaje al futuro, dijo Charlie, luego de lanzar sus baquetas al público, mientras que Zeta se despedía desde el escenario haciendo la forma de un corazón con sus manos luego de 1 hora y 40 minutos del concierto. ¿Podemos rescatar algo de lo que fue? ¿Sonidos de esa noche? Bueno, aquí los compartimos con ustedes de lo que fue la noche ahí en Rumiñahui. La gente hizo coros.

el holograma de Cerati presente. Ah, hay algunos que este show no les llamaba mucho la atención, la verdad. Una cosa era con Cerati, otra un holograma. Pero tampoco, pues, puede decirse que se pueda decir que en los actuales momentos hay otras dos opciones. La otra es que alguien tome el papel de Cerati y cante, como por ejemplo ha sucedido en muchas ocasiones con otras bandas que se quedaron sin su vocalista. Y la otra opción era, pues, tener invitados especiales que lo hagan. Bueno, ellos barajaron esas dos posibilidades y apareció esta tercera del holograma. ¿Con cuál te quedas? Eso es lo que hay. Bueno, la gente que fue, salió. Sabía dónde estaba, a lo que iba, y salió muy contenta.

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1: 20. Debut de Doors, la canción de Noah Kahan.
0: 19.
1: Lo nuevo de los legendarios Rolling Stones, In the Stars.
0: 18.
1: H, con Not For Radio.
0: 17.
1: Bruma, León Larregui.
0: 16.
1: Seeing Stars con Tor Style.
0: 15.
1: Mr. Know It All, Teddy Swims.
0: 14.
1: Opening Night con Arctic Monkeys.
0: 13.
1: Where is my phone? Mitski.
0: 12.
1: Self-aware. Temper City.

0: First Light, Lana del Rey. Vamos con las 10 mejores.
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0: Del 10 al 6. Yes. I Play the Fool, Michael Stipe y Andrew Watt.
1: 9.
0: Beauty and a Beat, Justin Bieber y Nicki Minaj.
1: 8.
0: Drop Dead, Olivia Rodrigo.
1: 7.
0: Tom Recker, Somber.
1: 6.
0: I Just Might, Bruno Mars. Y el top 5, ¿cómo queda?
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2: Casilla 5.
3: I can't move on, baby doll.
0: Baby Doll, Dominic Fike.
2: Casilla 4.
3: I'm on the way to the country.
0: Going Shopping, The Strokes.
2: Casilla 3.
3: Me tembló el amor.
0: Se me va. León Larregui.
2: Casilla 2.
0: Lo prometí con Moenia.
2: Esta es la número 1.
0: Y viene al puesto número 1 por quinta semana no consecutiva. Trackpad, la canción de 21 Pilots. 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También lo puedes hacer solicitando tus temas a la radio. El programa de las 20 casillas está contigo todos los sábados a las 10 de la mañana y se repite los domingos también a las 10. 20 casillas, 949.

La número uno de las 20 casillas 949 Drag Path de 21 Pilots. ¿Y cuál es la número uno en el mundo, la más escuchada? Es Billie Jean de Michael Jackson. Increíble, ¿no? Bueno, es la película la que ha impulsado nuevamente a que Michael Jackson vuelva a conquistar el mundo con Billie Jean. Más de cuatro décadas después, 43 años después, el estreno de la película biográfica del rey del pop ha disparado el consumo digital de su catálogo, llevó al tema a su mejor registro histórico en la plataforma. También mantiene el primer puesto en listas de álbumes, por ejemplo en Reino Unido, ya que su recopilación se mantiene en el número uno por segunda semana. También la recopilación. Todo esto gracias a la película. Y ese renovado dominio en las listas se mantiene también en varias partes del mundo. El recopilatorio de los grandes éxitos de Michael Jackson. Por delante también del nuevo álbum de Westlife 25 de Ultimate Collection, que debuta también número 2, esto en Gran Bretaña. Son 43 años de su lanzamiento y resulta ser que la canción Billie Jean vuelve a hacer historia. Se posiciona la canción número uno del ranking mundial. Pero no solo es la única, hay más. En el top 10 también encontramos en el puesto número 9, por ejemplo, Beat It. La otra canción que también aparece en el famoso álbum Thriller.

el puesto 19 también encontramos a el propio Michael Jackson con Human Nature. Y luego encontramos otros temas como Smooth Criminal. También entre los 40 favoritos. Y no olvidemos también que entre las 20 mejores en el puesto 16 está uno de los primeros grandes éxitos del álbum Off the Wall. El tema es Don't Stop Till You Get Enough. No pares hasta conseguirlo. Esta canción en la película tiene un aspecto muy interesante, pues muestra cómo se fue creando. Posiblemente esta canción no hubiese sido tan exitosa. Bueno, ya sabemos que Michael Jackson era, tenía una voz impresionantemente buena, pero no hubiese sido tan exitosa sin el apoyo de toda la producción que estuvo ahí. Y cómo se va creando es un momento de la película en donde se ve cómo le van añadiendo o sumando o quitando, le ponen más bajos, le ponen más arreglos. ¿Esto quién lo hace? El famosísimo Quincy Jones, que a partir del álbum Off the Wall le da unos toques y unos sonidos impresionantes a la voz de Michael Jackson. Este es el ejemplo. Don't Stop Till You Get Enough, que también está entre las favoritas en el mundo esta semana.

0: Y hace 43 años fue lanzada, fue número uno en su momento y llegó a dominar todas las listas. 43 años después, bueno, lo vuelve a hacer Michael Jackson en la película y en las listas éxitos en el puesto número uno. Otro de esos tiempos y que sigue tan actual es este señor.
1: Paul McCartney.
0: Es Paul McCartney. Y el pasado sábado estuvo en el Saturday Night Live tocando canciones nuevas como Days We Left Behind, Los Días Que Dejamos Atrás, también temas temas antiguos y clásicos.
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0: Y es cierto, ya no es la misma voz de antes.
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0: Paul McCartney tiene ahora 83 años. Fue la estrella de los Beatles. Regresó este sábado para interpretar ese primer sencillo que estás escuchando de su nuevo álbum Days We Left Behind. Y antes también de abordar un clásico de los Wings, Band on the Run, con Chad Smith de Red Hot Chili Peppers, que tocó la batería en las dos ocasiones. Y más tarde, durante los saludos de despedida del reparto, McCartney regresó junto a la banda para la despedida del programa. Reunió a los músicos para un último bis interpretando Coming Up, ese tema que abre el álbum McCartney 2 de 1980. Así que Saturday Night Live suele interrumpir la emisión durante los saludos finales debido a las limitaciones de tiempo, pero este sábado se extendió más de lo previsto y se pudo ver al elenco bailando en primer plano mientras concluían la temporada 51. El nuevo álbum de Maca, The Boys of Dungeon Lane, saldrá a la venta el 29 de mayo. Está buena, esta canción está muy bonita, la verdad. Days We Left Behind, de Paul McCartney. Y también estuvo pues tocando la clásica esa que decíamos, junto con Chad Smith de los Red Hot Chili Peppers en la batería, para traernos el famoso Band on the Run, la banda en fuga, que le dio también el nombre a ese, quizás el mejor álbum que tienen ellos.
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1: Y así fue el concierto inaugural de la gira mundial de Harry Styles este fin de semana. Bueno, hay muchos videos que se han puesto. Por ejemplo, aquí cantando Matilda, acá cantando Carla's Son en Ámsterdam. Todo esto ocurrió en Ámsterdam. Déjame contarte lo que sucedió. Harry Styles inició así su gira de regreso a Together con una gran noche de apertura en Ámsterdam. Tras haber presentado un adelanto de la gira con un concierto especial único en Manchester el pasado mes de marzo, pues este fin de semana la estrella del pop dio comienzo a su residencia mundial en el Johan Cruyff Arena de Ámsterdam, marcando el inicio de las 67 actuaciones que tendrá lugar en 7 ciudades del mundo. La gira Together constará de 6 noches en el estadio de Wembley en Londres, 30 conciertos en el Madison Square Garden de Nueva York, una serie de conciertos en Ámsterdam, Sao Paulo, Ciudad de México, Melbourne y Sydney. Desde este mes habrá la gira que concluirá en diciembre. Styles estará acompañado de artistas como Robin, Shania Twain, F. Colkers, también Georgia Smith, Jamie XX, Fushi y Sky Newman entre los seleccionados. El inicio de la gira se produce tras el lanzamiento de su cuarto álbum en solitario, Kiss All The Time, disco Occasionally, y se interpretaron varios temas de su último disco, entre ellos American Girls, Aperture, esta, Carla's Son. Ready, Steady, Go, Tasted Back, es decir, varias canciones de las nuevas estuvo interpretando las Harry Styles. Y también estuvo corriendo durante alrededor. El escenario es enorme, gigantesco. Y le da oportunidad para que él incluso haga jogging, es decir, para que corra. Es impresionante el escenario. Lleno también de lugares en donde él puede acercarse al público. Y el estadio Johan Cruyff se volvió una locura. Porque, como te decíamos, el escenario es muy, muy amplio. Lleno de unos pasillos enormes que le permiten a él prácticamente ingresarse hasta medio estadio. Todos estos son sonidos del primer concierto de Harry Styles. Desde diferentes partes del estadio se podía escuchar bien. También Harry Styles y los bailarines lo hicieron muy bien en una canción llamada Dance No More en Ámsterdam. Y los gritos de sus fans. Ya te imaginas cómo es un show de Harry Styles. Estará de gira también el resto del año. 30 shows en el Madison Square Garden de Nueva York. Bueno, ya te imaginas lo que para muchos que van a viajar a Nueva York, a estar presentes al menos en uno de los conciertos del famoso Harry Styles. Aquí están en Together Together Tour. Bien, esto empezó ya la gira en Ámsterdam, en el estadio de Johan Cruyff, y estará ahí en Ámsterdam 4 veces más hasta el 26 de este mes. Luego va a Londres, en donde se presentará 6 veces, en Sao Paulo 2, en Ciudad de México 2, ya estamos en agosto, y ahí empieza la larga estancia en el Madison Square Garden, de 30 fechas en el Madison Square Garden. Luego van a Melbourne, Australia, 2 fechas en el Marvel Stadium, Sydney, también 2 fechas en el Estadio Accor.

Estas son noticias en el mundo de la música. El guitarrista de los Strokes, Nick Valenzi, se va a tomar un descanso temporal de la gira mundial de la banda. Su sustituto será Steve Shields, guitarrista de Longwear, amigo de la banda desde los inicios en Nueva York. La banda de Strokes acaba de anunciar que su guitarrista se tomará un temporal de la gira mundial de la banda. Su sustituto será Steve Shields, guitarrista de Longwear, amigo de la banda desde los inicios en Nueva York.

Guitarrista se tomará un descanso y dice, pero esperamos su regreso. No dieron ninguna razón para la ausencia, pero sí añadieron que mientras tanto nuestro viejo amigo Steve Shields, a quienes muchos recordarán en sus primeros tiempos en Nueva York, se encargará de la guitarra. Bueno, Shields fue colaborador cercano de los Strokes. A principios de la década del 2000 se convirtió en el fundador de la banda Longwear, recordada por sus primeros álbumes End Songs y The Strangest Things. La gira de los Strokes también arranca con su actuación en Bonnaroo el 2 de junio, luego recorrer América del Norte, empezarán por Europa. Su primera gran gira en 20 años. Esta es la nueva canción, una canción larga de casi 6 minutos, pero es una balada muy bonita. La escuchas ya por tercera ocasión, cuarta ocasión, y te va gustando más. Falling Out of Love, Falling Out of Love.

La letra de esta canción y la voz, claro, es de Julián Casablancas, como te estábamos contando. La producción es de Rick Rubin y, claro, en esta canción también Julián Casablancas utiliza mucho el falseto, pero sobre todo eso del autotune. Bien, te seguimos contando, ahora vamos con un cantante que ha fallecido, Dennis Locorrier. Él fue el vocalista del Dr. Hook, que es una banda que tuvo muchos éxitos. Ha fallecido a los 76 años. Es una banda de soft rock, recordada por temas como estos. Tenía una voz muy bonita. Ha fallecido, como te decíamos, según el informe, tras una larga lucha contra una enfermedad renal. 76 años. La noticia ha sido confirmada en un comunicado de su equipo. Con gran tristeza anunciamos el fallecimiento de Dennis Locorrier, quien tras una larga y valiente lucha contra una enfermedad, falleció en paz, rodeado de sus seres queridos, este fin de semana. Dennis afrontó su enfermedad con fuerza, dignidad, resiliencia extraordinarias, muy querido por todos los que le conocieron. Será recordado por su calidez, su amor, el impacto duradero que tuvo. El cantante y guitarrista también saltó a la fama junto con el vocalista Ray Sawyer en una banda originalmente llamada Dr. Hook and the Medicine Show, y este grupo de New Jersey se convertiría en una de las bandas de soft rock de mayor éxito en la época de los 70s en especial. Combinaban elementos de la música country, el soul y el pop, y cosecharon varios éxitos como este, When You're in Love with a Beautiful Woman. Otra canción que sonó muy bien se llama Sexy Eyes. Así que hoy lo vamos a recordar al cantante de este grupo, Dr. Hook, pues ha fallecido. Locorrier se casó 3 veces y vivía con su tercera esposa en Sussex.

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1: Nos despedimos y hoy les contamos algunas de las novedades que ocurrieron en un día como hoy, es 18 de mayo. Nos vamos en este viaje por el tiempo a 1980. Ian Curtis, el vocalista de Joy Division, solo tenía 23 años. Se quita la vida justo un día antes de que la banda de Manchester se embarcara en su primera gira por Norteamérica. Si bien el grupo solo publicó 2 álbumes, On No Pleasures y Closer, que salió 2 meses después de la muerte de Curtis, ese estilo bailable y post-punk con tintes góticos de Joy Division influiría en muchísimas generaciones de músicos. Increíble, ¿no? Solo con 2 álbumes entró en la historia de la música. Ian Curtis, lo que tenía por delante, ¿no? Muere a los 23 años en un día como hoy. Son ya 46 años de aquello.

Y esa canción alcanza el puesto número uno en un día como hoy en 1985, hace 41 años. Simple Minds con Don't You Forget About Me. Ahora es una clásica del New Wave y tuvo un papel destacado en dramas de las películas como El Club de los Cinco de John Hughes. Y hay otras películas más también. Bueno, le llamaban El Club de los Cinco. Freddie in Pink.

También en un día como hoy, la letra manuscrita del famoso tema de John Lennon para la canción de los Beatles de 1967, Lucy in the Sky with Diamonds. Ese manuscrito se vendió en $237,000 hace 15 años. La venta de la hoja que incluía la tercera estrofa de la canción y las primeras palabras de otra canción llamada She's Leaving Home ocurrió en Beverly Hills. Sobre esta canción se especuló que trataba sobre la droga LSD, sin embargo, los Beatles lo negaron. Lennon afirmó que la inspiración provino de un dibujo que hizo su hijo Julian, de una compañera de clase llamada Lucy Bodden, que falleció de lupus, una enfermedad del sistema inmunitario en 2009.

¿Quién nació en un día como hoy, 18 de mayo? Bueno, en 1957 nace el productor rumano de origen de Rumanía, pero él es rumano-alemán, Michael Cretu, conocido como Enigma. Y alcanzó a ser número uno en muchas partes en 1991 con este sencillo, Sadness, parte 1. Él está cumpliendo 69 años.

Le dio un nuevo toque a los cantos gregorianos, Enigma. Bueno, también nació en un día como hoy Mark Mothersbaugh, el fundador de la banda de New Wave Divo, famosos por Whip It, pero no solo Whip It, hay buenas canciones de ellos también. Este éxito fue del 80. Él nació en 1950.

Un gran músico también nació en un día como hoy, alguien que ha estado, podría decirse, dentro de la música culta, o del rock culto, o rock progresivo. Rick Wakeman, teclista, compositor, presentador de radio y televisión británico, músico de sesión. Él estuvo y fue uno de los colaboradores, estuvo grabando junto con David Bowie, Space Oddity, fue llamado a hacerlo. También con T-Rex, Elton John, Cat Stevens. Rick Wakeman también se unió a Strokes y luego a la formación clásica del grupo Yes. Y como solista alcanzó el puesto número uno en 1974 con un álbum muy recomendable llamado Journey of the Center of the Earth, Viaje al Centro de la Tierra, que te lo recomendamos, por cierto. El señor Rick Wakeman está cumpliendo 77 años.

Hoy nos vamos a despedir con un grande, la despedida también. El ícono del grunge, Chris Cornell, muere en un día como hoy, a los 52 años de edad. Cantante, compositor. Chris Cornell estaba en plena gira. Conocido principalmente como el líder de Soundgarden, nacido en Seattle, figura clave de la escena del rock, sobre todo el grunge. Soundgarden alcanzó fama internacional con el álbum Super Unknown y su éxito más emblemático es The Black Hole Sun. Tres veces ganador del Grammy, disfrutó de una exitosa carrera en solitario. También fue el vocalista principal de Audioslave, con el cual hizo el tema Like a Stone. Black Hole Sun, won't you come? Y también estuvo en su primera banda, que fue Temple of the Dog, con miembros de Pearl Jam. Pues aquí, cuando estaba empezando, compartía con nada más y nada menos de Eddie Vedder la canción Hunger Strike. Así que esta es una obra, una canción preciosa para recordar hoy a Chris Cornell en ese Hunger Strike de Temple of the Dog. Son ya 9 años de su muerte. Gracias a todos.

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Llega la 450 sensacional. 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Con Cherry de Maresa, la camioneta Himla, que es una maravilla. Bienvenidos todos. Ya a partir de las 11 comenzó este viaje con buena music. Seremos tu compañía durante 3 horas. Inicio de semana positivo, que llegue esa noticia que tanto anhelas. Y la va a llegar.

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7: Ok, amigos, vamos a más música por Super 949. Sonando Diana King con un clásico noventero. 11:36. El abrazo a todos ustedes. Que la semana sea sensacional, única. Amigos, bienvenidos todos quienes integren a la señal animal de Super 949.

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2: 11:58.
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Ok, tremenda música. Saludos a Pablo Guillén que se recupera. Nuestro abrazo gigante a nuestro compañero que se encuentra muy bien de salud luego de un quebranto. Adelante, Pablo Andrés. Ahí está la mejor música para su recuperación.

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2: 12 con 28 minutos.
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17: Ok, vamos para Chile y nos encontramos en los 80s con los prisioneros y dice, ¿por qué no se van del país? 12 amigos con 34 minutos en la jungla por Super 9, 49.

0: Ok, las principales recomendaciones. 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
0: Ok, 13 horas, ya con 3 minutos. Ya estamos en la jungla, en la última hora de la programación. Continúa el vuelo por las diferentes décadas. Ahora con un toque actual.

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2: 13:31.
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3: Ahora sí, nos vamos a la recta final, 13:37, un día lunes de mayo, compartiendo 18 de mayo, exactamente, compartiendo con todos ustedes este viaje por la música.

Ok, ahora sí vamos con algo fuerte. Luego de que la mosca volaba por acá por los estudios de Animal de Radio, ya viene Rock and Pop con Rolando Cortés. Momentos más. Ahora sí, échale vatios porque llegan los reyes, los dioses del universo, los AC/DC.

0: Ok, amigos.
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0: Queremos saludar al nuevo abuelo, Fernando Pesantes, con su primera nieta. Un abrazo, Sid. Y hoy hace 9 años fallecía Chris Coronel. La voz de Soundgarden. Que estés en paz, muchacho.

0: Ya llegó Rolando Mixer con el rock and pop, la música refrescante para una tarde calientita aquí en Cuenca City. 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Con Ed Sheeran, que desde este fin de semana vamos para la capital. Tremendo concierto. Gracias, amigos. Ya viene Rock and Pop. Que sean felices, no importa la circunstancia. Sonría la vida. Gracias.
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3: 14:04.
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Muy buenas tardes, bienvenidos a las 14:13. Estamos a bordo de esto que es el DeLorean del tiempo. Preparados para otra semana, semana llena de emociones. Porque sí, este sábado ya es Loop Tour. Bienvenidos amigos, las buenas tardes. Los deseos de una semana positiva, llena de energía, de la buena. Y vamos que se puede. Hemos dado la vuelta ya a una semana que ha sido complicada la anterior. Un fin de semana que quizás sirvió para hacer una pausa, para relajarse un poquito. Y ahora sí, con actitud, vamos que se puede. 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Gracias al Loop Tour, como he dicho, ya es el sábado. 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Abrazos a todos, bienvenidos, será una tarde con todos los éxitos.

conectando con el otro lado del planeta, con Savage Garden, que nos traían este The Animal Song, que es una canción que habla de liberarse del estrés. Creo que todos estamos atacados por ese bendito estrés. Hay que relajarse un poquito más, tomar con más calma las cosas. No todo lo complejo es para siempre, ¿no? Y sobre todo, Savage Garden recomienda que en esta canción debemos conectar de nuevo con la naturaleza, porque estamos tan saturados quizá de la ciudad y del día a día, y nos vendría tan bien un poquito de desconexión. ¿Y qué mejor que para eso? La madre naturaleza. Bienvenidos amigos, estamos comenzando el viaje de la tarde. Sí, es lunes. Lo mejor que ya es tarde de lunes, ya has dado el primer paso a la mañana, sí, eso cuenta mucho. La tarde se va a ir así rapidísimo. 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Llega el momento, es este

Sí, este sábado en la noche, por fin, vamos a ver a Chiran con Loop Tour. Un show espectacular, muy íntimo. Ya hemos visto su paso por República Dominicana, por Chile, por Bogotá. Y se trata de un show muy cercano, muy nostálgico. De hecho, hoy sorteamos dos entradas en instantes. Para quienes quieran los tickets de Ed Sheeran, lo único que tienes que decir es, a través de un mensaje de voz, yo, es decir, tu nombre podría ser Alberto, más, que es el nombre de un álbum de Ed Sheeran, igual que es otro álbum de Ed Sheeran, ahí pones el nombre de tu persona favorita. A ver, sería así: yo, Alberto, más Catherine, igual Old Fun.

Este sábado estaremos disfrutando de Love Tour. Buenas tardes a Oz. Nos tomamos el aire, dice. Hay que respirar oxígeno del bueno. Buenas tardes, Alberto. Hoy te pongo la canción. Sección reclamos aquí en la radio y está muy bien. Alberto dice que no le puse una canción de Teddy Swims. La verdad que me quedé sin tiempo, Alberto, pero con gusto. Y ahora que venía la radio, te pongo la canción. Sección reclamos aquí en la radio y está muy bien. Alberto dice que no le puse una canción de Teddy Swims. La

0: esto suena muy a Irlanda del Norte. ¿Y sabes por qué? Es que cierto día Sheeran improvisó una sesión junto a una banda irlandesa. Beoga se llama la banda y claro, muchos de esos músicos están aquí en esta canción. Por eso esos toques de violín, acordeón y además esa energía típica de los irlandeses. 2017 desde el álbum Divide. Galway Girl. Sí, ya sé que canto mal, no voy a cantar, está bien. Prepárate, este fin de semana llega Ed Sheeran, Estadio Olímpico Atahualpa. Nos vemos por allí, vamos a cantar. Solo digo, prepárense para disfrutar de una noche nostálgica llena de emociones. Abrazos para Bernardita Crespo, que ya está con nosotros en La Tarde Animal. Janet Cherres también se suma al viaje. Vanessa, hola Vanessa. 0980-923-949. Primero para que vayan actualizándonos de cómo estuvo el fin de semana, qué hicieron, a dónde fueron, trabajaron, descansaron, farrearon, no sé. Se portaron zanahorias, buena gente. Y además que nos vayan recomendando canciones, nos vayan también diciendo si se van o no al concierto de Ed Sheeran o si quieren o no la entrada. Ya hemos dicho que tienes que decirnos yo más, es decir, tu nombre más el nombre de tu persona favorita de la live, igual a Sisam. Podría ser como ejemplo, ¿no? Tiene que ser una canción de Ed Sheeran. Este fin de semana llega al Love Tour. Tenemos, te escuchamos a través del WhatsApp 0980-923-949.
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0: Y esto lo pedía Alberto, el piloto de las tardes, lo nuevo de Teddy Swims, Mr. Now, It All.

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Y es que hay historias muy bonitas que se conmemoran, ¿no? Que se recuerdan, que se celebran. Y ese es el caso de alguien que hoy está celebrando un añito más de vida.

¡Felicidades a Christopher! 19 años de parte de toda la familia, de parte de la mami que lo quiere tanto, que desea muy buenas vibras en este nuevo comienzo. De parte de Karina, ese abrazo lleno de buenos deseos para Christopher. ¡Felicidades, Christopher! Y claro, sabemos que Christopher es amante de Queen, igual que la mami. Al menos ha seguido buenos ejemplos, ¿no? De ahí que le vamos a colocar esta canción con tanto cariño y aprecio de parte de toda la familia para el cumpleañero. Le canta Queen.

Felicidades para Christopher en estos 19 años. Desde aquí, desde Rock and Pop, también nuestros buenos y mejores deseos para el cumpleañero. Bueno, por ahí nos escribe el hermano, que es Chris. Me dice que el cumpleañero es más de Led Zeppelin. Bueno, igual, Queen es una muy buena banda para homenajear al cumpleañero también, ¿verdad? Felicidades, que guarde un pedacito de pastel, ¿eh? 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Este fin de semana vamos a disfrutar del Louvre Tour. Ed Sheeran ya está en el continente. Ha pasado por Chile, ha pasado por Bogotá. Y ahora nos toca a nosotros Ecuador. En instantes hacemos el sorteo, así que pendientes. Todos, por favor.

0: ejemplo, Oz, aunque esté lejos, también se suma a la tarde animal. A ver, hola Oz, hola.
1: Oz más Tatiana, igual Butterflies.
0: Butterflies, bueno.

0980-923-949 para que te sumes también por esa entrada para Ed Sheeran. Este fin de semana, el sábado, por fin llegó el momento.

0: Más mensajes a esta hora de la tarde. Hola, Super 9.
1: Maricela, Marrafaela, mi sobrinita más querida del mundo, igual a Perfect. Quiero participar, ya les envío mis datos completos.

Esta sin duda será una de esas canciones más emocionales. El Estadio Olímpico se va a venir abajo. Perfect. De hecho, estuvimos mirando en redes sociales que en Colombia, y creo que probablemente va a pasar en Ecuador también, un valiente del amor, que el amor todavía existe, se atrevió. Mientras sonaba esta canción, mientras Ed Sheeran cantaba esta canción, digo, se atrevió a pedir matrimonio a su novia. ¿Cuántas historias van a pasar en ese concierto? De seguro te vas a emocionar.

Este fin de semana en la noche, sábado 23, al fin. Una guitarra y una voz te van a dejar los mejores recuerdos para el resto de tu vida. O, por ejemplo, lo que viene también va a ser sinónimo de un momento épico.

0: través del WhatsApp dicen quiero participar, pero ojo, es solo en nota de voz. Para ejemplo, esta nota de audio, a ver.
1: Yo, Janet, más Matthew, igual en Dofiyu.
0: ¡Oh! En Quito se va la tristeza, la ansiedad, el estrés, cantando a todo pulmón las canciones de Ed Sheeran. Diosito, que sea una de esas entradas, que sea mía, por favor. They say she's in the class 18, stuck in her day. 0980-923-949, participas. En instantes, minutos nada más, hacemos el sorteo de las dos entradas de Ed Sheeran.

0: Sutileza para la tarde de lunes. Desde Atlanta, Teddy Swims. Luz Control. Lo pedía Janet a través del WhatsApp. De hecho, Teddy se dio a conocer a través de plataformas como YouTube. Y se nota en sus canciones la influencia de artistas como Luis Capaldi, por ejemplo, que era quien hacía covers y lanzaba allí en esa plataforma, en el tubo YouTube. Y desde ahí notó que podía escalar un poco más con trabajo, con esfuerzo. Y ahí está el resultado de Teddy Swims. Bueno, recapitulemos. Concurso de Chiran. Me están pidiendo poco más de datos. Buenas tardes. ¿Cómo puedo participar? Recién escuché la radio. A ver. En instantes sorteamos una entrada para quienes nos digan en una nota de voz su nombre. Podría ser Paulo Más, que es el nombre de un álbum de Chiran. Igual el nombre de tu persona favorita de toda la vida. Algún familiar, tu hijo, tu esposa, tu novia, un ex, una ex, una mascotita, si quieres, no pasa nada, ¿eh? Igual el nombre de esa persona y una canción de Ed Sheeran, como nos dice acá Marisela Lituma. A ver.
1: Hola, Super 9. Marisela, Marrafaela, mi sobrinita más querida del mundo. Igual a Perfect. Quiero participar, ya les envío mis datos completos.
0: Exacto, eso es todo lo que hay que hacer, ¿ya? 0980-923-949. Tienes 30 minutos para participar. Y la otra entrada la vamos a sortear entre todos los que han participado durante la campaña de Ed Sheeran. Agradecerte a ti por estar allí todas las tardes. Ha sido un arduo trabajo, la verdad. Recopilar tanto dato, tanta nota de voz. Pero también maravilloso saber que te contagias de esa energía, de esa emoción y evidentemente de la nostalgia de Ed Sheeran. Es de esos conciertos que se van a quedar en tu mente para siempre. Ojo que solo es en nota de voz. Solo notas de voz.

Este fin de semana estamos con Ed Sheeran Love Tour. Últimas entradas de las poquísimas que quedan en buenplan.com.es. No te vas a quedar fuera, ¿no?

De hecho, sucedió en Chile que Ed Sheeran se convirtió en DJ por unos minutos. Y es que Garrix invitó a Ed Sheeran a una de sus presentaciones. Y ahí lo vimos. Maniobrando las perillas al mismísimo pelirrojo. En Puerto Rico invitó a uno de los reggaetoneros de moda también. Y así, además de esa magia, de esa nostalgia, tiene de sorpresas el show de Chiran. Por ejemplo, en Bogotá tocó una canción irlandesa, de ese folclor irlandés. Es que Chiran tiene procedencia irlandesa, de ahí que también hace como un guiño, como un homenaje.

muchos se preguntaban por qué loop tour. ¿Qué es un loop? Es un bucle, por decirte, es algo que se repite todo el tiempo, ¿no? Entonces tú te cuestionas por qué se llama el tour así, loop tour. Es eso, porque repites y repites y repites. Abrazos hasta Minneapolis. A ustedes, gracias por estar ahí al otro lado de las

0: es más... Ed Sheeran no solo ha creado canciones, también ha colaborado o ha contribuido. Y tal es el caso que cierto día, con su buen amigo Justin Bieber, crearon una canción donde la guitarra principal la toca Ed Sheeran, pero no pone la voz, y en sus conciertos, en ciertos lugares del planeta, se está atreviendo a cantar esa canción. Podría pasar también en Quito, no sé. Sí, nos referimos a Love Yourself, que tiene la voz de Bieber, pero la guitarra es de Ed Sheeran. Prepárate, en serio, va a ser una experiencia diferente. Va a ser la primera vez que en el país hayan dos escenarios en un mismo concierto. Escenario que cada tanto Ed Sheeran estará en el principal o en el B. Esto con la intención de que todos los asistentes desde cualquier localidad puedan sentir la misma energía, esa nostalgia, esa cercanía con Ed Sheeran. Abrazos para Bernardita, la niña que ya está trabajando, se le acabaron las vacaciones. Hay gente que estará de vacaciones también, digo, ¿no? O sea, todo es posible. Felicidades si ese es tu caso. Si estás de vacaciones, mándanos un mensaje y dime, estoy de vacaciones, disfrutando. Danos un poquito de envidia, ¿ya? Buenas tardes, quiero participar, pero en texto no aplica. Por favor, es solo en nota de voz. Como ejemplo, esta nota de voz, a ver.
1: Yo, Janet, más Matthew, igual en Love You.
0: So 0980-923-949. Tienes 20 minutos. Nos vamos a la pausa, volvemos mientras tú sigues participando por un ticket para el concierto de Ed Sheeran, que ya es este fin de semana, el sábado, por fin.
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0: Y para quienes amamos el EDM, no solo lo amamos por el beat, por la fuerza, por la energía que te transmite, sino también por esas voces sutiles, nostálgicas, que evidentemente te trasladan a otro lugar. Es como marcharse con la música a otra parte. Y aquí el claro ejemplo de la fusión entre Garrix y Ed Sheeran en Repeat It. Bueno, es una canción que apareció en el 2015, pero claro, nunca fue lanzada oficialmente, sino hasta mayo de este año. Después de pasar guardada casi una década, lo increíble es que la canción de Garrix y Ed Sheeran tiene esa nostalgia que buscaban transmitir. La canción por vez primera fue lanzada en el Ultra Music Festival del 2015, ¿no? ¿Y por qué no fue lanzado oficialmente? Disputas legales entre las discográficas, sobre todo de Garrix. Muy bien, vámonos por el WhatsApp. Buenas tardes. Un saludo especial con tanto cariño para Edison Narváez, que está trabajando en el puesto de salud El Aguacate. Así dice. ¿Dónde queda el aguacate? Un abrazo para Edison. Notas de voz. A ver, activamos el WhatsApp, animal. Te escuchamos. Hola, buenas tardes.
1: Hola, 949. Quiero participar. Soy Viviana. Más Divine. Más Cristian. Igual a Perfect.
0: Muy bien. El orden no importa, como en la matemática, ¿no? Como te decía el profesor, el orden del factor no altera el producto. Espérate. ¿Quién más está por acá? Hola, Super 9.
2: Hola, mi nombre es Camila y creo que Camila más mi coneja Chloe somos Perfect.
0: ¡Ay, qué bonito! Hola, Super 9.
3: Hola, Super 9. Mi nombre es Jennifer. La canción sería Photograph y el nombre sería Josué.
0: Ay, muy bien. A ver, la idea es que digas yo, o sea, tu nombre, más esa persona favorita, igual una canción de Ed Sheeran, ¿no? Pero está bien, no importa si dijiste primero el nombre de tu persona favorita, no pasa nada. Me envía mensaje de texto y no, no puede ser el mensaje de texto, tiene que ser de mensaje de voz. Últimos 15 minutos y cerramos concurso. Cero nueve ochenta nueve veintitrés nueve cuarenta.

0: Para quienes van llegando apenas, a ver, aquí hay un ejemplo clarito de lo que buscamos hacer. A ver, tiene que sonar así.
1: Yo, Camila, más mi coneja llamada Chloe, A-Team.

Yo solo digo que van a llorar sí o sí, Este fin de semana por fin llega Love Tour. Será la experiencia única y por primera vez en el país Ed Sheeran. De hecho, a Colombia ha venido ya en el 2017 en esta ocasión, pero a nuestro país. Este fin de semana por fin llega Love Tour. Será la experiencia única y por primera vez en el país Ed Sheeran.

0: Por algo en particular que tengas, porque no eres igual al resto, no eres común, siempre habrá alguien o quienes quieran opacarte. Pero depende de ti, si vas a darle prioridad a lo que digan los demás que a lo que tú eres capaz. Ahí estará la diferencia entre surgir o quedarte estancado en ese camino. Y Ed Sheeran evidentemente dijo no, de mí pueden decir lo que quieran. Pueden burlarse porque sufría de bullying. Pero él se refugió en la música. La música fue ese impulso, refugio, sanación. De hecho, no sé si lo sabías, pero Ed Sheeran era tartamudo, ¿eh? Y de ser tartamudo a tocar en las calles sin que nadie ni siquiera por un instante se detuviese a escuchar su música, a llenar estadios. No es magia, eso no es gratis, eso es trabajo, dedicación, concentración. O el término que está de moda en inglés, ¿no? Los haters. Siempre, todos vamos a tener. Y es que es bueno no caerle bien a todo mundo. O sea, ¿por qué necesariamente tenemos que caerle bien a todo mundo? No. Si eso tiene que ser nuestra motivación. Yo solo digo en serio, vamos a llorar con muchas de sus canciones y esta será una de esas canciones que te va a robar unas lágrimas. Que es una historia real, de hecho, esta canción de una persona que Ed Sheeran conoció en un refugio. Hay mensajes de voz. Hola, Super 9. Buenas tardes.
1: Hola, soy Cristian, más mi esposa Viviana, igual perfecto.

Es que siempre en la vida encontraremos seres humanos que nos harán observaciones y a veces de forma despectiva por cómo pensamos, por cómo procedemos o por cómo nos relacionamos y sobre todo por cómo avanzamos en el camino. Y ya depende de tu mente. Si procesa eso y dice esta es la barrera, pues estás perdiendo tú, no esa persona. Pero cuando decides romper las barreras y sobre todo luchar con ese miedo interior que uno mismo se va creando, porque nadie te instaura el miedo, eres tú, es tu mente la que permite que ese miedo se quede en tu cabeza y aplace todos tus sueños, tus anhelos. Entonces digo, dependerá de ti si le das prioridad o le restas importancia. Hay ciertas cosas que en la vida hay que restarle importancia, totalmente. Últimos 12 minutos para participar. Siguen llegando notas de voz. Nos quedamos con este Overpass.

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Motivación para el lunes, comenzando nueva semana. Estamos en el 18 de mayo. Sí, ya es 18 de mayo. Buenas tardes, gracias por estar con nosotros. Abrazos especial para todo el personal de Krispy Kreme. 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Abrazos de verdad, gracias a María Elisa también, que nos va dejando esta cortesía. Gracias a Krispy Kreme Donuts. Están riquísimas, ¿eh? Al ratito nos hacemos un cafecito. 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Hasta allí. Han sido días arduos de trabajo compilando todos los datos, audios, mensajes para el sorteo de Ed Sheeran. Bueno, tenemos doble sorteo a esta hora. A través del WhatsApp, ustedes nos van a echar ahí una mano, pero enorme. En el concurso que activamos la semana anterior, Notas de Voz, tenemos un total de 330 personas. 330 personas. Ojo, que ustedes ahora nos van a dar un número del 1 al 330. Están en desorden completo los números. Y ustedes dirán, ¿quién es el ganador o ganadora? Así que vamos al WhatsApp, 0980-923-949. Un número del 1 al 330. 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
Cara a Cara. Bien. Nos acaban de entregar un número, bueno, varios, pero el primero que llegó es 330, nos dicen. Atención, ejército. Atención, los que enviaron nota de voz. Yo más igual a estar pendientes, muy, muy pendientes, por favor. Que vamos a pedir su feedback inmediatamente. Si no lo hacen, pasamos al siguiente concursante. Ojo, que hemos advertido las reglas del concurso. 3:30, momento de poner a girar nuestra ruleta de la suerte.

0: atención. Tenemos ya a una ganadora, es mujer. Se trata de este audio de aquí, atención. Pertenece a este audio.
1: Yo, Camila, más mi coneja llamada Chloe A-Team.
0: Camila, felicidades, estás en el concierto de Ed Sheeran. Camila, por favor, intenta llamar. Les cuento algo, el teléfono está sin batería, pero intentaré conectar desde el web WhatsApp. Ojalá y se pueda. Intenta establecer conexión, Camila, por favor. A ver si conectamos allí. Hola, Camila. Hola, hola, Cami. Algo pasa. Y asistencia técnica se fue. A ver, Camila, mándanos un mensaje de voz, por favor, una nota de voz, pero quiero escucharte emocionada porque estás en el concierto.

0: nota de voz, es Camila.
1: Hola, muchas gracias, estoy súper emocionada, yo siempre escucho su radio y siempre me quería ir a este concierto, muchísimas gracias, no sé por qué no les pude llamar, se cortó la comunicación, pero gracias.
0: ¡Felicidades, Camila! Vas a estar en Loop Tour. Déjanos tus datos, dos nombres, dos apellidos, número de cédula y por favor tu número de celular, Cami. Felicidades a todos quienes han participado y que nadie se desanime porque ahora va lo grande, va lo gordo. ¿En qué lío me metí? Perfecto, Camila, tenemos tus datos. Solo déjame destaco la conversación para luego no perder entre tanto audio. Déjame 24 horas, ok, voy a fijar esa conversación allí. Pero no es todo. Congratulations, Camila, que la conejita. Te están enviando buenas vibras, Cami. Bueno, y ahora, quizá una palabra como esta, tan común, suena poco para decir todo lo que siento por y para con ustedes. Pero de verdad, gracias por haber hecho de las tardes una revolución con este concurso de Ed Sheeran. Y ahí está la prueba fehaciente. Hemos tenido un total de 1,554 mensajes durante toda la campaña de Ed Sheeran, que fue menos de un mes. Gracias a todos, de verdad. Maravilloso. Espectacular. El respaldo para con Super 949 y para Rock and Pop. Así que ahora requiero un número del 1 al 1,554. Su ayuda, querido ejército, del 1 al 1,554. Se dice fácil, pero la de trabajo que me ha generado cotejar toda esta información, colocar en el sistema que a veces ya no admite tanto número. Tenemos ya un número. A ver, atención, Alberto nos está enviando un número. El número de la bestia. Vamos a insertar. Ay, no, no te me cuelgues, bendito programa, por favor. Número 666, dice Alberto, aunque me dicen el número 949 también.

Atención, estamos preparados porque listos ya hemos nacido. Número 666. Gira nuestra ruleta de la suerte. Y el ganador es, porque es un hombre, se trata de Pedro Cáceres. Pedro Cáceres, repórtate ahora, déjanos un mensaje de voz, por favor.

Malas noticias, amigos. No responde el señor Cáceres. Eso significa que todavía hay oportunidad. ¿Por qué, si advertimos, no estaban pendientes a la radio? Luego dicen, tengo mala suerte. No es que tengas mala suerte, hermano mío. Es que no estás pendiente a la radio. Va de nuevo. A ver, último intento. ¡Ay, Dios! Vamos a tomar el 949 que me decían hace instantes y volver a colocar en el software, que a veces se pone medio quisquillosito a veces, ¿eh? 949, sorteo. ¡Atención! El 66 no puede ser porque salió el señor Cáceres y se lo perdió. Dios, todo falla a esta hora de la tarde. ¿Por qué? Gracias a quienes nos están enviando mensajes. Hay una persona que nos está enviando mensajes desde el número 2404, dando algunos números, pero tomemos como referencia el 949. A ver, ups, y me queda poquísimo tiempo. Ahora sí, sortear, yes, y tenemos ganadora, se trata de Viviana González.

0: Dios, hasta que apareció Viviana, le hemos dado un poco de chance porque nos dijo, espérenme, ya les llamo y ahora ya va el teléfono. A ver, vamos a intentar conectar, solo un segundo, creo que es esto de acá, si mal estoy. Vivi, ¿estás ahí?
1: Buenas tardes, sí.
0: ¡Viviana!
1: Muchas gracias, Super 9.
0: ¿Cómo estás? ¿Cómo te sientes?
1: Bien, feliz, gracias.
0: Ahora te escuchamos, perdona que estaba bajando el canal que no era. Cuéntame, ¿cuándo viajas a Quito? ¿Viernes, sábado, hoy?
1: El viernes en la noche.
0: Ay, muy bien. Bueno, pues Vivi, te digo que vas a llorar, vas a disfrutar y va a ser una experiencia única. Así que gracias por participar.
1: Sí, muchísimas gracias.
0: Pero a ver, quiero escuchar un grito de felicidad, Vivi, a ver que se note. Te mando un abrazo y un beso, Vivi.
1: Muchísimas gracias.
0: Déjanos tus datos en interno, porfa.
1: Listo, muchas gracias.
0: Chao, Vivi, gracias.

Y Oz le dice, congratulations, Bibi. Bueno, vamos a llevar entonces a Ed Sheeran, a Viviana, a Camila. Y la hoja donde tengo los ganadores no se me quiere abrir, no sé por qué, tengo que reiniciar la máquina. Ganadores, déjenos sus datos ahora, por favor, ahora. Agradecerles, de verdad que ha sido una etapa maravillosa este concurso. Un montón de mensajes. Se ha tomado tanto tiempo recopilar todos los datos. Y gracias a ver quién nos enviaba este mensaje. Willow nos decía el 949, que era el número de Viviana González, nuestra ganadora. Ay, muy bien. Bueno, ahora sí nos marchamos, amigos. Volvemos mañana desde las 2 de la tarde. 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Regresamos mañana. Saludos de Rolando Cortés. Chao.

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13: Hola, bienvenidos a Disc Notas. Hoy les compartimos las siguientes novedades. Así fue la presentación de Soda Stereo en el Coliseo Rumiñahui, con el holograma que revivió la presencia de Gustavo Cerati. Michael Jackson vuelve a conquistar el mundo con Billie Jean 43 años después de su lanzamiento. Lo que ocurrió en el gran concierto inaugural de la gira mundial de Harry Styles en Ámsterdam. Dennis Le Corrier, el vocalista de Doctor Who, ha fallecido. El guitarrista de los Strokes, Nick Valensi, se tomará un descanso temporal. Y como Paul McCartney cerró Saturday Night Live con una actuación sorpresa este fin de semana. Todo esto y más a continuación, aquí en Disc Notas. Bienvenidas y bienvenidos.
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El regreso de la banda argentina Soda Stereo al Ecuador ocurrió la noche del pasado sábado en Quito. Una experiencia donde la tecnología, pues, tuvo su protagonismo. La recreación de un Gustavo Cerati en holograma, pero donde su inevitable ausencia también resonó. A las 19:18, con horario adelantado por el toque de queda, que concluye este 18 de mayo, las luces del Coliseo Rumiñahui se apagaron y aparecieron Charlie Alberti detrás de la batería, en el centro del escenario Zeta Bosio con su bajo a la derecha y el holograma de Cerati de traje azul y con guitarra en la mano a la izquierda. Todos estaban detrás de un telón transparente que hacía la experiencia más surrealista. Y el concierto arrancó con una de las canciones que le da el nombre precisamente a esta gira, la canción Ecos, canción de nada personal que con la voz de Cerati se escuchaba a ratos como un eco distante. Y el material de audio para este show fue recopilado principalmente de la gira Me Verás Volver, con lo que la banda se encontró 10 años después de su ruptura. La curiosidad por la imagen digitalizada de Gustavo Cerati y cómo funcionaría la banda en el escenario sin la presencia de él estuvo presente entre los asistentes. La voz de Cerati fue casi la que se escuchó exactamente en la gira Me Verás Volver. Es decir, había habido una recreación nada más, rescatada la voz de él. Y en cuanto a los otros músicos, Gustavo Cerati estuvo acompañado, pongámoslo así, el holograma. Día de los conocidos, Charlie Alberti y Zeta Bosio. Recordamos que Gustavo Cerati murió el 4 de septiembre de 2014 a los 55 años tras haber estado 4 años en coma debido a un accidente cerebrovascular que sufrió en Caracas en mayo de 2010.

0: Bueno, el show también se levantó con algunas canciones que la gente hizo coro. Nada personal. Dijo, buenas noches, Quito. Qué lindo Ecuador, otra vez juntos. Dijo Zeta Bosio, casi a mitad del concierto, antes de que empezaran a tocar en el séptimo día, que es otra de las canciones también clásicas de ellos.
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0: Aunque Cerati no esté, la música de Soda Stereo no caduca y tuvo mucho impacto en la cultura pop, comentaron asistentes.
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0: y las imágenes de la banda en las pantallas gigantes con ese holograma de Cerati en primer plano ayudaron a despertar la nostalgia. También se ofreció una experiencia visual 3D con gafas especiales en canciones como Cuando pase el temblor y Primavera Cero. El espectador podía sentirse como estar en una sala de cine. El público del Coliseo Rumiñahui corrió a todo pulmón, saltó eufórico con las canciones de la banda, las clásicas Persiana Americana, Ciudad de la Furia, Prófugos. Y con esta última, la banda desapareció del escenario. Los asistentes comenzaron a llamar a la banda y unos minutos después, la batería de Charlie apareció abajo sobre una tarima improvisada y al fondo de la localidad Vox. El público gritaba eufórico esperando a Alberti, que subió con una camiseta negra con brillos para tocar el muy famoso tema de música ligera. Y al fondo la pantalla aparecía en imágenes de la banda en distintos momentos. La despedida fue sin duda un momento más emotivo de la noche, en el que una parte del público pudo disfrutar al ver a Charlie Alberti muy cerca tocando un himno del rock latinoamericano. Seguramente muchos salieron felices. Gracias por acompañarnos a este viaje al futuro, dijo Charlie, luego de lanzar sus baquetas al público, mientras que Zeta se despedía desde el escenario haciendo la forma de un corazón con sus manos luego de 1 hora y 40 minutos del concierto. ¿Podemos rescatar algo de lo que fue? ¿Sonidos de esa noche? Bueno, aquí los compartimos con ustedes de lo que fue la noche ahí en Rumiñahui. La gente hizo coros.

El holograma de Cerati presente. Ah, hay algunos que este show no les llamaba mucho la atención, la verdad. Una cosa era con Cerati, otra un holograma. Pero tampoco, pues, puede decirse que se pueda decir que en los actuales momentos hay otras dos opciones. La otra es que alguien tome el papel de Cerati y cante, como por ejemplo ha sucedido en muchas ocasiones con otras bandas que se quedaron sin su vocalista. Y la otra opción era, pues, tener invitados especiales que lo hagan. Bueno, ellos barajaron esas dos posibilidades y apareció esta tercera del holograma. ¿Con cuál te quedas? Eso es lo que hay. Bueno, la gente que fue, salió. Sabía dónde estaba, a lo que iba, y salió muy contenta.

0: Debut de Doors, la canción de Noah Kahan.
1: 19.
0: Lo nuevo de los legendarios Rolling Stones, In the Stars.
1: 18.
0: Age, con Not For Radio.
1: 17.
0: Bruma, León Larregui.
1: 16.
0: Seeing Stars con Tor Style.
1: 15.
0: Mr. Know It All, Teddy Swims.
1: 14.
0: Opening Night con Arctic Monkeys.
1: 13.
0: Where Is My Phone, Mitski.
1: 12.
0: Self Aware, Temper City.

0: First Light, Lana del Rey. Vamos con las 10 mejores.
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0: Del 10 al 6. I Play the Fool, Michael Stipe y Andrew Watt. Beauty and a Beat, Justin Bieber y Nicki Minaj.
1: 8.
0: Drop Dead, Olivia Rodrigo.
1: 7.
0: Tom Raker, Somber.
1: 6.
0: I Just Might, Bruno Mars. Y el top 5, ¿cómo queda?
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3: I can't move on, baby doll.
0: Baby doll, Dominic Fike.
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0: Going Shopping, The Strokes.
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0: 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Se me va. 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
0: Lo prometí con Moenia.
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0: Y viene al puesto número 1 por quinta semana no consecutiva. Trackpad, la canción de 21 Pilots. 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

es la película la que ha impulsado nuevamente a que Michael Jackson vuelva a conquistar el mundo con Billie Jean. Más de 4 décadas después, 43 años después, el estreno de la película biográfica del rey del pop ha disparado el consumo digital de su catálogo, llevó al tema a su mejor registro histórico en la plataforma. También mantiene el primer puesto en listas de álbumes, por ejemplo en Reino Unido, ya que su recopilación se mantiene en el número 1 por segunda semana, también la recopilación. Todo esto gracias a la película. Y ese renovado dominio en las listas se mantiene también en varias partes del mundo. El recopilatorio de los grandes éxitos de Michael Jackson. Por delante también del nuevo álbum de Westlife 25 de Ultimate Collection, que debuta también número 2, esto en Gran Bretaña. Son 43 años de su lanzamiento y resulta ser que la canción Billie Jean vuelve a hacer historia. Se posiciona la canción número 1 del ranking mundial. Pero no solo es la única, hay más. En el top 10 también encontramos en el puesto número 9, por ejemplo, Beat It, la otra canción que también aparece en el famoso álbum Thriller.

En el puesto 19 también encontramos a el propio Michael Jackson con Human Nature. Y luego encontramos otros temas como Smooth Criminal. También entre los 40 favoritos. Y no olvidemos también que entre las 20 mejores en el puesto 16 está uno de los primeros grandes éxitos del álbum Off the Wall. El tema es Don't Stop Till You Get Enough. No pares hasta conseguirlo. Esta canción en la película tiene un aspecto muy interesante, pues muestra cómo se fue creando. Posiblemente esta canción no hubiese sido tan exitosa. Bueno, ya sabemos que Michael Jackson era, tenía una voz impresionantemente buena, pero no hubiese sido tan exitosa sin el apoyo de toda la producción que estuvo ahí. Y cómo se va creando es un momento de la película en donde se ve cómo le van añadiendo o sumando o quitando, le ponen más bajos, le ponen más arreglos. ¿Esto quién lo hace? El famosísimo Quincy Jones, que a partir del álbum Off the Wall le da unos toques y unos sonidos impresionantes a la voz de Michael Jackson. Este es el ejemplo. Don't Stop Till You Get Enough, que también está entre las favoritas en el mundo esta semana.

0: Y hace 43 años fue lanzada, fue número uno en su momento y llegó a dominar todas las listas. 43 años después, bueno, lo vuelve a hacer Michael Jackson en la película y en las listas éxitos en el puesto número uno. Otro de esos tiempos y que sigue tan actual es este señor.
1: Paul McCartney.
0: Es Paul McCartney. Y el pasado sábado estuvo en el Saturday Night Live tocando canciones nuevas como Days We Left Behind, Los Días Que Dejamos Atrás, también temas nuevos, temas antiguos y clásicos.
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0: Y es cierto, ya no es la misma voz de antes.
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0: Paul McCartney tiene ahora 83 años. Fue la estrella de los Beatles. Regresó este sábado para interpretar ese primer sencillo que estás escuchando de su nuevo álbum Days We Left Behind. Y antes también de abordar un clásico de los Wings, Band on the Run, con Chad Smith de Red Hot Chili Peppers, que tocó la batería en las dos ocasiones. Y más tarde, durante los saludos de despedida del reparto, McCartney regresó junto a la banda para la despedida del programa. Reunió a los músicos para un último bis interpretando Coming Up, ese tema que abre el álbum McCartney 2 de 1980. Así que Saturday Night Live suele interrumpir la emisión durante los saludos finales debido a las limitaciones de tiempo, pero este sábado se extendió más de lo previsto y se pudo ver al elenco bailando en primer plano mientras concluían la temporada 51. El nuevo álbum de Maca, The Boys of Dungeon Lane, saldrá a la venta el 29 de mayo. Está buena, esta canción está muy bonita, la verdad. Days We Left Behind, de Paul McCartney. Y también estuvo pues tocando la clásica esa que decíamos, junto con Chad Smith de los Red Hot Chili Peppers en la batería, para traernos el famoso Band on the Run, la banda en fuga, que le dio también el nombre a ese, quizás el mejor álbum que tienen ellos.
1: Once again, Paul McCartney.

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1: Y así fue el concierto inaugural de la gira mundial de Harry Styles este fin de semana. Bueno, hay muchos videos que se han puesto. Por ejemplo, aquí cantando Matilda, acá cantando Carla's Son en Ámsterdam. Todo esto ocurrió en Ámsterdam. Déjame contarte lo que sucedió. Harry Styles inició así su gira de regreso a Together con una gran noche de apertura en Ámsterdam. Tras haber presentado un adelanto de la gira con un concierto especial único en Manchester el pasado mes de marzo, pues este fin de semana la estrella del pop dio comienzo a su residencia mundial en el Johan Cruyff Arena de Ámsterdam, marcando el inicio de las 67 actuaciones que tendrá lugar en 7 ciudades del mundo. La gira Together constará de 6 noches en el estadio de Wembley en Londres, 30 conciertos en el Madison Square Garden de Nueva York, una serie de conciertos en Ámsterdam, Sao Paulo, Ciudad de México, Melbourne y Sydney. Desde este mes habrá la gira que concluirá en diciembre. Styles estará acompañado de artistas como Robin, Shania Twain, Ed Colkers, también Georgia Smith, Jamie XX, Fushi y Sky Newman entre los seleccionados. El inicio de la gira se produce tras el lanzamiento de su cuarto álbum en solitario, Kiss All The Time, disco Occasionally, y se interpretaron varios temas de su último disco, entre ellos American Girls, Aperture, esta, Carla Son. Ready, Steady, Go, Tasted Back, es decir, varias canciones de las nuevas estuvo interpretándolas Harry Styles. Y también estuvo corriendo durante alrededor. El escenario es enorme, gigantesco. Y le da oportunidad para que él incluso haga jogging, es decir, para que corra. Es impresionante el escenario. Lleno también de lugares en donde él puede acercarse al público. Y el estadio Johan Cruyff se volvió una locura. Porque, como te decíamos, el escenario es muy, muy amplio. Lleno de unos pasillos enormes que le permiten a él prácticamente ingresarse hasta medio estadio. Todos estos son sonidos del primer concierto de Harry Styles. Desde diferentes partes del estadio se podía escuchar bien. También Harry Styles y los bailarines lo hicieron muy bien en una canción llamada Dance No More en Ámsterdam. Y los gritos de sus fans. Ya te imaginas cómo es un show de Harry Styles. Estará de gira también el resto del año. 30 shows en el Madison Square Garden de Nueva York. Bueno, ya te imaginas lo que para muchos que van a viajar a Nueva York, a estar presentes al menos en uno de los conciertos del famoso Harry Styles. Aquí están en Together Together Tour. Bien, esto empezó ya la gira en Ámsterdam, en el estadio de Johan Cruyff, y estará ahí en Ámsterdam 4 veces más hasta el 26 de este mes. Luego va a Londres, en donde se presentará 6 veces, en Sao Paulo 2, en Ciudad de México 2, ya estamos en agosto, y ahí empieza la larga estancia en el Madison Square Garden, de 30 fechas en el Madison Square Garden. Luego van a Melbourne, Australia, 2 fechas en el Marvel Stadium, Sydney, también 2 fechas en el Estadio Accor.

Estas son noticias en el mundo de la música. El guitarrista de los Strokes, Nick Valensi, se va a tomar un descanso temporal de la gira mundial de la banda. Su sustituto será Steve Shields, guitarrista de Longwear, amigo de la banda desde los inicios en Nueva York. La banda de Strokes acaba de anunciar que su guitarrista se tomará un descanso temporal. Y esto ocurrirá en la próxima gira mundial. Los grandes del indie neoyorquino lanzarán su séptimo álbum de estudio, Reality Awaits, el 26 de junio a través de Cold Records RCA. También anunciaron detalles de lo que será una gira en Reino Unido, Europa, Norteamérica y Japón. Todavía no han anunciado si lo harán en Latinoamérica. También la banda publicó en sus historias de Instagram para confirmar que el guitarrista se tomará un descanso y dice, pero esperamos su regreso. No dieron ninguna razón para la ausencia, pero sí añadieron que mientras tanto nuestro viejo amigo Steve Shields, a quienes muchos recordarán en sus primeros tiempos en Nueva York, se encargará de la guitarra. Bueno, Shields fue colaborador cercano de los Strokes. A principios de la década del 2000 se convirtió en el fundador de la banda Longwear, recordada por sus primeros álbumes End Songs y The Strangest Things. La gira de los Strokes también arranca con su actuación en Bonnaroo el 2 de junio, luego recorrer América del Norte, empezarán por Europa. Su primera gran gira en 20 años. Esta es la nueva canción, una canción larga de casi 6 minutos, pero es una balada muy bonita. La escuchas ya por tercera ocasión, cuarta ocasión y te va gustando más. 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

La letra de esta canción y la voz, claro, es de Julián Casablancas, como te estábamos contando. La producción es de Rick Rubin y, claro, en esta canción también Julián Casablancas utiliza mucho el falseto, pero sobre todo eso del autotune. Bien, te seguimos contando, ahora vamos con un cantante que ha fallecido, Dennis Locorrier. Él fue el vocalista del Dr. Hook, que es una banda que tuvo muchos éxitos. Ha fallecido a los 76 años. Es una banda de soft rock, recordada por temas como estos. Tenía una voz muy bonita. 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Ha fallecido, como te decíamos, según el informe, tras una larga lucha contra una enfermedad renal. 76 años. La noticia ha sido confirmada en un comunicado de su equipo. Con gran tristeza anunciamos el fallecimiento de Dennis Locorrier, quien tras una larga y valiente lucha contra una enfermedad, falleció en paz, rodeado de sus seres queridos, este fin de semana. Dennis afrontó su enfermedad con fuerza, dignidad, resiliencia extraordinarias, muy querido por todos los que le conocieron. Será recordado por su calidez, su amor, el impacto duradero que tuvo. El cantante y guitarrista también saltó a la fama junto con el vocalista Ray Sawyer en una banda originalmente llamada Dr. Hook and the Medicine Show. Y este grupo de New Jersey se convertiría en una de las bandas de soft rock de mayor éxito en la época de los 70s en especial. Combinaban elementos de la música country, el soul y el pop. Y cosecharon varios éxitos como este, When You're in Love with a Beautiful Woman. Otra canción que sonó muy bien se llama Sexy Eyes. Así que hoy lo vamos a recordar al cantante de este grupo, Dr. Hook, pues ha fallecido. Locorrier se casó 3 veces y vivía con su tercera esposa en Sussex, dice la.

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1: Nos despedimos y hoy les contamos algunas de las novedades que ocurrieron en un día como hoy, es 18 de mayo. Nos vamos en este viaje por el tiempo a 1980. Ian Curtis, el vocalista de Joy Division, solo tenía 23 años. Se quita la vida justo un día antes de que la banda de Manchester se embarcara en su primera gira por Norteamérica. Si bien el grupo solo publicó 2 álbumes, On No Pleasures y Closer, que salió 2 meses después de la muerte de Curtis, ese estilo bailable y post-punk con tintes góticos de Joy Division influiría en muchísimas generaciones de músicos. Increíble, ¿no? Solo con 2 álbumes entró en la historia de la música. Ian Curtis, lo que tenía por delante, ¿no? Muere a los 23 años en un día como hoy. Son ya 46 años de aquello.

Y esa canción alcanza el puesto número uno en un día como hoy, en 1985, hace 41 años. Simple Minds con Don't You Forget About Me. Ahora es una clásica del New Wave y tuvo un papel destacado en dramas de las películas como El Club de los Cinco de John Hughes. Y hay otras películas más también. Bueno, le llamaban El Club de los Cinco. Freddie in Pink.

También en un día como hoy, la letra manuscrita del famoso tema de John Lennon para la canción de los Beatles de 1967, Lucy in the Sky with Diamonds. Ese manuscrito se vendió en $237,000 hace 15 años. La venta de la hoja que incluía la tercera estrofa de la canción y las primeras palabras de otra canción llamada She's Leaving Home ocurrió en Beverly Hills. Sobre esta canción se especuló que trataba sobre la droga LSD, sin embargo, los Beatles lo negaron. Lennon afirmó que la inspiración provino de un dibujo que hizo su hijo Julian, de una compañera de clase llamada Lucy Bodden, que falleció de lupus, una enfermedad del sistema inmunitario en 2009.

¿Quién nació en un día como hoy, 18 de mayo? Bueno, en 1957 nace el productor rumano de origen de Rumanía, pero él es rumano-alemán, Michael Cretu, conocido como Enigma. Y alcanzó a ser número uno en muchas partes en 1991 con este sencillo, Sadness, parte 1. Él está cumpliendo 69 años.

Le dio un nuevo toque a los cantos gregorianos, Enigma. Bueno, también nació en un día como hoy Mark Mothersbaugh, el fundador de la banda de New Wave Divo, famosos por Whip It, pero no solo Whip It, hay buenas canciones de ellos también. Este éxito fue del 80. Él nació en 1950.

Un gran músico también nació en un día como hoy, alguien que ha estado, podría decirse, dentro de la música culta o del rock culto o rock progresivo. Rick Wakeman, teclista, compositor, presentador de radio y televisión británico, músico de sesión. Él estuvo y fue uno de los colaboradores, estuvo grabando junto con David Bowie, Space Oddity, fue llamado a hacerlo. También con T-Rex, Elton John, Cat Stevens. Rick Wakeman también se unió a Strauss y luego a la formación clásica del grupo Yes. Y como solista alcanzó el puesto número uno en 1974 con un álbum muy recomendable llamado Journey of the Center of the Earth, Viaje al Centro de la Tierra, que te lo recomendamos, por cierto. El señor Rick Wakeman está cumpliendo 77 años.

Hoy nos vamos a despedir con un grande, la despedida también. El ícono del grunge, Chris Cornell, muere en un día como hoy, a los 52 años de edad. Cantante, compositor. Chris Cornell estaba en plena gira. Conocido principalmente como el líder de Soundgarden, nacido en Seattle, figura clave de la escena del rock, sobre todo el grunge. Soundgarden alcanzó fama internacional con el álbum Super Unknown y su éxito más emblemático es The Black Hole Sun. Tres veces ganador del Grammy, disfrutó de una exitosa carrera en solitario. También fue el vocalista principal de Audioslave, con el cual hizo el tema Like a Stone. Black Hole Sun, won't you come? Y también estuvo en su primera banda, que fue Temple of the Dog, con miembros de Pearl Jam. Pues aquí, cuando estaba empezando, compartía con nada más y nada menos de Eddie Vedder la canción Hunger Strike. Así que esta es una obra, una canción preciosa para recordar hoy a Chris Cornell en ese Hunger Strike de Temple of the Dog. Son ya 9 años de su muerte. Gracias a todos.

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6: Feliz lunes, inicio de semana en Super 949. Estás escuchando Soundtrack, la banda sonora de tu vida. Estamos súper contentos, emocionados de estar otra semana más con más música, con más datos y más noticias. Como que en 5 días Ecuador vivirá una noche que quedará para siempre en nuestra memoria. 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Iniciamos este lunes con una de sus canciones favoritas de Orange County, de Gorillaz.
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3: 18:02.
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1: Nuevamente, Drag Path de 21 Pilots es número uno en las 20 casillas. Otra semana más, un éxito que ha arrasado listas y claro, con Super 949. No te olvides de votar por tus artistas y temas favoritos en www.super949.com.

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1: Hoy se cumplen 9 años de la muerte de Chris Cornell. El cantante falleció un día como hoy, 18 de mayo de 2017, a sus 52 años. Pocas horas después de un concierto en Detroit, un caso que fue confirmado como autolesión. Primero marcó una era con Soundgarden, siendo parte esencial de ese movimiento grunge de Seattle. Justamente en esa etapa sale Black Hole Sun, uno de estos himnos tan grandes del rock alternativo de los 90s.

Años después, en los 2000, Cornell mostró un lado más emocional con Audioslave. Temas como Like a Stone, que habla sobre la soledad, la espera, algo melancólico, terminó convirtiéndose en otro de los temas más icónicos de toda su carrera.

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2: 18:35.
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1: En la banda sonora de tu lunes, está perfecto escuchar Heroes de David Bowie. Un himno de esperanza, de resistencia y de sentirnos invencibles solo por un día.

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2: 18:57.
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